0: bienvenido.
1: Hola, gracias.
0: Te animo al Dani Sánchez, guitarra, bienvenido también.
2: Hola, hola, merci.
0: José Ángel Mercader, bateria.
3: Bona nit, com esteu?
0: I el Pep Esteban, al baix.
4: Hola, què tal?
0: Bueno, bienvenidos a todos. De entrada me gustaría ya que me explicarais el título de esta canción, El Club de la gente Sola.
1: Bueno, El Club de la Gente Sola es una suerte de fantasía que inventamos para hablar de un desamor. Al final esta es una canción sobre un desamor que se ve venir y entonces no es hablar desde una perspectiva un poco más común, a lo mejor en nuestro repertorio, sino decir, oye, nos va a tocar asumir la soledad como identidad. Y bueno, por eso es el club, porque la gente que pertenece a un club, ¿no? Como que eso te identifica, tú tienes tu carnet de socio o tu camiseta del club o lo que sea, y eso es tu identidad. Yo es que soy del club, del Barcelona, del Español, lo que sea. Pues lo mismo con la soledad, ¿no? Entenderla como bandera, como algo que se asume porque ya va contigo y te identificas.
0: Així sonen els Art de Bogotà. 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

0: Fa tot just una setmana que sacasteis el disco y está teniendo ya, podemos decir, muy buena acogida, así de rápido. Ya sois uno de los grupos del momento, se puede decir.
1: Bueno, creo que estamos contentos porque a la gente le está gustando y han respondido guay y hay sorpresas en cuanto a qué canciones parece que gustan más y menos. Pero estábamos muy nerviosos respecto a qué iba a pasar cuando sacáramos el disco y ahora creo que estamos un poco más tranquilos.
0: Sorpresas, dices, porque igual cuando lo estáis grabando o componiendo las canciones pensáis, aquí tenemos una que va a funcionar, pero a lo mejor os está sorprendiendo más alguna otra que está la gente escuchando más, ¿o qué?
2: Pues diría que sí, de hecho hay canciones que nosotros de primeras pensamos que
3: van a funcionar como un trallazo porque nos gusta a nosotros, ¿sabes? Claro, claro.
2: Pero luego resulta que no tiene por qué ser así. Y hay canciones de este disco que desde que las sacamos nos sorprenden, ¿no? Es el caso de Olivos, por ejemplo, que no fue single y que está teniendo de manera orgánica como mucho interés.
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0: he flipado un poco, los rápidos que somos.
2: Yo sabía,
0: increíble. Tú de Olivos y Olivos aquí.

0: Lo que sí que es verdad es que tenéis un sonido ya muy reconocible. Esto supongo que es muy bueno que una banda lo consiga.
1: Gracias, Manel. Es uno de los mejores cumplidos creo que te pueden dar, justo después del de sonáis muy bien. Al final tener una identidad, ¿no? y evolucionarla y cambiar y buscar cosas, pero aún así que la gente te pueda reconocer, eso creo que es lo máximo a lo que puede aspirar un artista, ¿no?
0: Os pueden reconocer incluso también, y eso creo que es bueno, buscar a quien os parecéis sin que sea 100% nadie, pero os dicen, hostia, sonáis a esto o a lo otro, ¿o
1: claro,
0: no?
1: Sí. Lo bonito es como que ha ido variando, ¿no? Desde la noche hasta aquí ha ido variando las comparaciones con los Héroes del Silencio o con los Arctic Monkeys o con... ahora hablábamos de que no sé quién había dicho que Señor Herrero, una de las canciones del álbum, se parece a Toxicity de los
2: System of a Down.
1: Y era como, ¡wow!
0: Increíble. Claro. Digo, mientras te comparen con bandas que os gustan, no está mal.
1: Fenomenal,
0: ¿no?
1: Claro.
2: Está genial. Escaparse de la madera en llamas,
0: yo como un olivo viejo, enterrado. Contaros un poco la historia de cómo nace Arde Bogotá, porque creo que alguno de vosotros estaba buscando un grupo para tocar funk. ¿Qué pasó aquí? Este eres tú, ¿no?
3: Ese era yo, porque vi un mensaje de Facebook de José Ángel que decía, se busca bajista para proyecto funk. Y yo dije, coño, no he tocado funk nunca, voy a probar. Y luego me encuentro con
4: era
3: Dani.
4: Todo mentira.
3: ¿Sí?
0: ¿Y no era funk o qué pasó?
3: Nunca, nunca. Bueno, tonteamos un poquito, pero eso pasó muy, muy rápido, ¿no? No fuimos ahí, fuimos a experimentar y más adelante encontramos a Antonio.
0: Sí, porque os faltaba luego voz, ¿no?
4: Bueno, nos juntamos los tres, había muy buena sintonía, pero nos faltaba la voz cantante, ¿no? Ninguno de aquí cantaba en ese momento, para atreverse así. Y justo una noche nos conocimos Antonio y yo y...

0: y surgió la magia, ¿no? O sea, fue una conversación sobre rock and roll, sobre música, y me dijo que hacía canciones y yo le reté a enviarme un tema y así empezó todo.
1: Te envió un archivo de voz, ¿no? Con un tema que sí. Acabaría en un álbum.
0: Que acabaría en una canción que fue la primera canción que sacamos, que es Antiaéreo, y el resto es historia.
1: Y una historia bonita que me gusta contarla también, porque a lo mejor hay chicos, chicas ahora que están tocando música pero desperdigados, sin saber qué hacer, y creo que el vuestro es un muy buen ejemplo, que a veces por casualidad las cosas pueden acabar siendo muy bonitas y en vuestra misma ciudad, ¿no?
2: Y como por atrevimiento, que a lo mejor sería el mensaje que yo daría. O sea, yo en realidad estaba empezando a tocar y a cantar y a intentar componer cosas y no me había atrevido a compartirlas con nadie. Y no sé, no conocía a Dani, pero me vi con el valor de decirle, pues tío, yo canto. Y, o sea, cantaba como un piano tirado de una escalera. Y él me dijo como, si me mola te busco músicos. Y en realidad los músicos eran ellos. O sea, los dos estábamos allí jugando un ejercicio de valor y de atrevernos a decir cosas que a lo mejor no habíamos dicho. Y de repente resultaron en forma de esta banda.
1: Tenemos este álbum y hemos puesto la primera canción, que es El Club de la Gente Sola, que el mensaje es un poco paradójico, ¿no? Por lo que decías, uh-huh. Un club es con varia gente, pero a la vez estando sola. El siguiente tema también da que pensar el título un poco, ¿eh? Antifiesta.

0: Hostia, The National la utilizamos mucho aquí,
1: ¿sí?
0: Sus canciones en este informativo. Es un informativo, pero ¿os gustan o no?
2: Me flipan The National, sí, pero, sí. Esa referencia hecha desde la absoluta admiración por ellos. Sí.
0: Claro. Antifiesta, ¿aquí qué hay detrás?
2: Aquí hay detrás la lucha por llenar el lugar de la tristeza con alegría, pero es una alegría impostada, ¿no? Es un tipo ahí hablando de alquilar una limusina, irse solo, alquilar una discoteca y poner los violines a tocar, pero estar él solo. O sea, es como intentar combatir la tristeza con una alegría impostada, ¿no? Y por eso de repente se genera una antifiesta.
0: Es que escuchando algunos de los temas, me da la sensación un poco que no sé si vivimos un poco así, es decir, muy falsamente conectados a través del móvil, de muchas cosas que parecen que es compañía, pero a la vez esta compañía es solitud.
2: Absolutamente. Creo que el álbum habla de intentar encontrar un aparato para no sentir o para elegir qué sentir, porque parece que el mundo actual solo te permite estar muy contento, muy excitado, muy divertido, muy entretenido, muy consumiendo, y hay momentos que no, que de repente te atraviesa una tristeza que no sabes de dónde viene y que te gustaría apagar, pero no se puede apagar.
0: Este sonido de este álbum, que está muy cuidado, claro, la gente que escuchamos música sin ser expertos, sabemos el nombre del cantante, el grupo, quién son los músicos a veces ya, pero ya si entramos en cosas como la producción, ahí la gente de a pie nos perdemos. Es como si en una película alguien detecta un buen, no sé, director de fotografía o cosas de estas, ¿no? Que ya tienes que saber mucho. Pero contármelo vosotros, ¿quién es Joe Ciccarelli? No sé si lo digo bien.
2: Perfecto.
0: ¿Quién es? Que es el productor del álbum, ¿eh?
3: Sí. Joe Ciccarelli es un señor... desconocemos su edad, yo creo que está cerca de los 70. Hizo sus pinitos trabajando con Frank Zappa.
0: Que no está
3: a
0: mal.
3: A principios de los 80. Y luego como que el señor ha seguido trabajando toda su vida, ha colaborado con Sting, ha colaborado con Elton John, con U2, con los Strokes, con White Stripes, Morrissey y una lista larguísima.
0: Y Ar de Bogotá.
3: Y ahora en esa extraña lista aparece Ar de Bogotá como única banda que habla como el idioma español en este caso. Y estábamos interesados en buscar un productor que no conociese nada de nosotros, ni nada de la escena en la que vivimos. Y claro, tenía que ser extranjero. Y dimos con Joe, que estaba apasionado realmente por el proyecto. O sea, estaba enamorado del proyecto y esa como felicidad y energía que nos transmitía hizo que le dijésemos, ok, si quieres trabajar con nosotros tienes que venir a Cartagena. Y el señor vino a Cartagena desde Los Ángeles. Y luego tuvimos que ir nosotros a Los Ángeles desde Cartagena. Y ahí estuvimos.

0: Aprendiendo muchísimo de su dotes de producción, de su habilidad para mezclar, que es increíble, y de otra manera de trabajar, que es grabando en directo, en círculo, enfrentados, haciendo muchísimas tomas, exprimiendo todo lo de nosotros, o sea, de la rabia, la pasión, la motivación, la frustración. Todo eso es lo que yo creo que se ha transmitido en la ejecución del disco.
1: O sea, realmente un productor de un álbum es importante para acabarle de dar el color final.
2: Sí, depende del artista, supongo, pero para nosotros siempre ha sido muy útil porque somos cuatro mentes muy distintas, muy creativas, muy dueñas del proyecto desde nuestra propia visión. Entonces siempre nos viene bien que llegue alguien que lo ve desde fuera de forma objetiva y que un poco haga de mediador, ¿no? Sobre todo ese es el curro que más le reclamamos a Joe, que ponga orden entre los distintos, la forma en la que cada uno tira del barco hacia un lado.

0: Vivir, producir y luego llega, no sé si decir, la parte divertida, desde fuera lo parece, que son los conciertos.
1: Ajá.
0: ¿Es la parte buena?
1: Es la parte divertida. ¿Sí? Para nosotros sí.
0: Os mola, ¿no? A ver, hasta ahora hemos ido muy bien. Tenemos que ponerle un pero a la gira. Hemos estado mirando y de momento Barcelona, Tarragona, sí, Gerona, perdón. ¿Qué pasa aquí? ¿Qué pasa?
1: Perdón.
0: ¿Qué ha pasado?
1: Es una gira muy, muy compleja o una gira muy concreta que queríamos hacer para presentar el disco, ¿no? Como exclusivamente para que sea la primera vez que suene el disco, que suene en salas de conciertos y luego que tiene un añadido más, que es que necesitamos gente en el escenario. Entonces, claro, esto hace muy complejo que salas de conciertos de las, todas las que hay por España se pueden prestar para hacer este tipo de evento, y en Cataluña no lo hemos conseguido por fecha, por disponibilidad de sus propios calendarios de Ramataz y sitios maravillosos donde hemos estado, la Apolo, pero bueno, vendremos pronto.
0: No lo habéis conseguido hasta esta entrevista. Ahora veremos. Dejamos dicho, eso sí, 29 de octubre, por ejemplo, empieza la gira en el Auditorio Mar de Vigo, sí, si lo digo bien, y por ejemplo aquí más cerquita, pues en Palau Alamedra, de València, passaran també per Alacant. En fi, si els busqueu, els trobareu, i també hi ha molta gent que ens escolta segur des de Madrid, pues, per exemple, a la Riviera, a la Sala de la Riviera, dos dies seguits, 26 i 27 de novembre.

0: A ver, se dice que algunos de los goles de la selección española fueron gracias a vosotros.
1: Bueno, gracias, no sé.
0: No, pero sí que se ve que este tema fue fetiche para ellos, dicen, ¿no?
1: Sí,
0: Amuleto.
1: Sí, sí. Lo usaron ya como una arenga en la semifinal de la Eurocopa y funcionó. Y luego como arenga en la semifinal del Mundial y funcionó también. O sea, qué bueno. Contentos.
0: Y estuvisteis tocándolo en la celebración de la Copa del Mundo.
1: Ya lo creo.
0: Está bien. Antes que hemos hecho el manual de instrucciones, quería acabar por el principio. ¿De dónde surge el nombre de Arde Bogotá?
1: Arde Bogotá es el nombre que le dimos a la banda porque cuando acabamos de montarla, yo me fui de viaje a Bogotá y me llevé las maquetas que estábamos empezando a armar. Y entonces a unos amigos con los que voy por ahí de viaje por Colombia, estamos como en un atasco tal, y les enseño las maquetas y les fliparon. Y durante todo el viaje me pedían como, no, pero vuelve a ponerla. Pero ¿y en serio que la habéis hecho vosotros? Y entonces cuando volví les conté y esa euforia de que alguien por primera vez disfrutara de la música que hicimos de forma genuina, pues yo creo que nos inspiró para poner el nombre. Teníamos claro lo del arde, nos resonaba por la música tan intensa que hacíamos. Dijimos, oye, ¿y si lo que arde es Bogotá? Y se quedó.
0: ¿Y tiene tirada especial Arde Bogotá en Colombia, por ejemplo?
1: Nos tratan muy bien. En general, como que les podría haber parecido fatal el nombre, pero al contrario, les parece muy bien.

0: A nosotros nos gustaría también hacerlo largo, pero se nos acaba el tiempo, así que Antonio García, Dani Sánchez, José Ángel Mercadé, Pepe Esteban, Arde Bogotá, muchas gracias y felicidades.
1: Muchas gracias.
2: Gracias.
1: Muchas gracias.